0: Bom Dia Nordeste. Daniela Delavaux.
1: 7 horas e 5 minutos agora. Bom dia.